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2: 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Todas las chicas guapas que andan por acá. 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

Muy buenos días. En esta mañana les damos la más cordial bienvenida a la Estación de la Raza y su amiga Pili González en tu programa. Pues, obviamente, como siempre, la pulguita del aire. Así todo barato, regalado. Y para toda la raza en esta mañana que nos sintoniza, el teléfono es el 210-470-5720. Primero que nada, bienvenidos y vámonos directamente a la oración de la mañana. En esta mañana. Gracias, Padre mío, por esta mañana que nos das, que nos brindas. Te pedimos de todo corazón que nos acompañes en este día, que nos bendigas en todo nuestro camino y que nada, nada nos pueda impedir, obviamente, siempre ser buenas personas. Aleja de nosotros, pues, los malos pensamientos, las malas decisiones. Danos claridad, que nuestro corazón sea más y más grande, cada día mejor para los demás y para nosotros. Gracias por el trabajo, por la salud, por todo lo que nos das. Te pido por aquellos que necesitan de tu sanación para darles pronta recuperación en cualquier circunstancia que estén presentando. De aquellos que necesitan ese abrazo, ese cariño, que esté siempre presente para que no les falte el amor. Y sobre todo hoy, te pedimos que nos abras las puertas para todo aquello que queremos seguir

0: realizando. Que nada intervenga, que nada interfiera y que todo se realice. En tu nombre, Padre, gracias por todo. En nombre del Padre, del Hijo y del Espíritu Santo. Amén. ¡Bienvenidos!
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0: Bienvenidos, estás escuchando La Pulguita al Aire. Teléfono de cabina 210-470-5720. Con su amiga servidora Pili González. El teléfono de cabina 210-470-5720. Estamos ya a 6 de octubre, martesito. Martes de no te cases y no te embarques. ¿Verdad? Disfrutando el día de hoy, ya 6 de octubre, 6 de la mañana con 8 minutos. Los invitamos a llamar para que pueda comprar, vender, rentar o regalar. Y ya lo sabe, de aquí hasta en punto de las 7 de la mañana es La Pulguita al Aire. De 7 a 8 es la hora de los trabajos. De 8 a 9 pídela cantando, que se la pongo la rola. Y de 9 a 10, palenque norteño. Yo soy Pili González, le doy la más cordial bienvenida. Vámonos con este éxito. Hoy no más, para que se sienta el ambientazo. ¡Uy! ¿Trapeaste conmigo? Súbale a la estación de la raza.

0: Continuamos en esta mañana. Es la pulguita del aire. Teléfono 210-470-5720. Buenos días. ¿Con quién tengo el gusto?
1: Sí, buenos días. Mira, estoy llamando porque tengo cuartos a la renta. Para mejor información pueden comunicarse al 210-216-3942. Son bonitos cuartos, amplios, algunos con puerta independiente. Dentro de una casa son los cuartos.
0: Perfecto. Al 210-216-3942.
1: Así es.
0: Gracias. Vámonos en esta mañana con más llamadas. Recuerde que están en la pulguita al aire, el teléfono de cabina 210-470-5720. Son las 6 de la mañana con 13 minutos y escuchas Norteño 104.1 FM 720.

0: AM, la estación de la raza. Buenos días, ¿con quién tengo el gusto?
1: Con el señor Blue.
0: Bienvenido, señor Blue, adelante.
1: Mire, ando buscando por ahí en el público un colchón queen size. Nomás el puro colchón. Si alguien en el público tiene uno, que me marque al 2-25-6964. 2-25-6964, por favor. Gracias. Buen día.
0: Buen día, gracias. Así es, escuchan la pulguita al aire en esta mañana, qué bárbaro. Está amaneciendo fresquecito, ya se está sintiendo el cambio del clima, Ya se está empezando a sentir los cambios del clima para diciembre. Yo creo que va a estar fresquecito, si ahorita ya está empezando a sentirse, fíjese. Buenos días, ¿con quién tengo el gusto?
2: Buenos días, Rolando Martínez. Sí, hablaba esta mañana para decir que vendo una troca por F2001, F50, y es la Harley Davidson. Para mayor información, que me hablen al 210-772-8047. 210-772-8047. Muchas gracias y que Dios la bendiga.
0: Igualmente, gracias. Vámonos entonces a continuarle en esta mañana. Dice:

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Escucha la estación de la raza. Vámonos.

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0: Al aire, teléfono de cabina 210-470-5720 con su amiga servidora Peli González. Ya sabe el teléfono para que quiere llevar. Y le doy, a ver, raza, comuníquense.
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0: No más, para toda la raza bonita en esta mañana. Buenos días, ¿con quién tengo el gusto?
2: Buenos días, señorita, buenos días.
0: Buenos días, bienvenido en La Pulguita, adelante.
2: Sí, mire, señorita, estoy hablando porque tengo una troca de venta, una 2003 por F-150, señorita, trabajando bien, todo bonito, y mi número de teléfono es 512-627-7297, 512-627-7297.
0: ¿Y cuánto anda señorita vendiendo?
2: Oh, baratita, en 2,800. Una troca trabajando bien, excelente, de todo a todo.
0: ¿Pero qué modelo es?
2: Es una Ford F-150, cuatro puertas, señorita.
0: Ándale, gracias, gracias, gracias. Ajá. Bueno, vamos a continuar con otras llamadas. Buenos días, ¿con quién tengo el gusto?
3: Yo nomás no vendo, compro. Si alguien tiene para vender vacas, que me hable, por favor. El teléfono es el 210-360-9981. Gracias.
0: ¿Qué es lo que compra?
3: Vacas.
0: Vacas.
3: O becerras.
0: Ok, gracias. Vámonos con otras llamadas. Buenos días, La Pulguita al aire. ¿Con quién tenemos el gusto?
4: Buenos días, Pili, ¿cómo andamos? ¿Cómo amanecimos?
0: Con todo amanecimos.
4: Es todo. Óigame, pues aún tengo ahí unas atarrayas que quiero vender. Me han hablado las de las atarrayas, son hechas a mano, y son de resistencia de 30 libras el tirón del hilo. Están muy buenas. Tengo una de siete pies y una de 8 pies. Y tengo todavía hamacas coloridas, muy resistentes, que me llamen para más información, 210-999-0232, 210 nuevamente, el número, para las atarrayas y para las hamacas, 210-999-0232, que me manden un mensaje si quieren. Gracias, buen día.
0: Igualmente, gracias, buenos días, ¿con quién tengo el gusto?
5: Buen día, estoy vendiendo una recámara aquí, ¿sabes? De pura madera.
0: Ajá.
5: Quiero 500 por ella. El número de llamar es 210-262-9427. También tengo una vitrina. Al mismo número, si gustan.
0: ¿Al 262-94?
5: 210-262-9427. Una recámara de pura madera king y una vitrina.
0: Perfecto, me parece muy bien. Gracias. Vamos a la siguiente llamada. Buenos días, ¿con qué tenemos el gusto?
6: Hola, Pili, ¿cómo está?
0: Con todo, ¿quién habla?
6: Echándole ganas aquí, echándole ganas de regale, Pili.
0: Eso, adele con todo a todos los días.
6: Pili,
0: dígamelo.
6: Estoy rentando un lugar para una RV, nomás para una RV, con luz, agua y luz, todo, los servicios. Que me hablen, por favor, área 210-269-1029, área 210-269-1029. Lo rento el lugar barato, para que la gente se anime, de 35 pies larvi o menos. Gracias, cuídese, Pili.
0: Ándele, gracias. Buenos días, seguimos en la estación de La Raza en esta mañana. ¿Quién habla?
7: Sí, habla Juan. Mire, yo comparto un cuarto en mi casa, sí, para una sola persona, si alguien necesita, o tengo una mobile home también de renta. Que me hablen, por favor, al número 741-1607. 741-1607. Gracias.
0: Igualmente, gracias. Continuamos en esta mañana, dice. Este éxito con Montes de Durango. Son las 6 de la mañana con 27 minutos y escuchas La Estación de la Raza. En breve regresamos.

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0: Los saludo con muchísimo gusto y nos vamos inmediatamente a la información relacionada con el tráfico y el clima de San Antonio de este martes 6. Tenemos una temperatura de 67 grados, esperamos llegar a los 84. El tráfico se mueve en estos momentos bastante denso por la calle California, la South Cross y la Universal City. Maneje con precaución. Les saluda y les informa Alberto Llanas Martínez en Norteño 104.1 y 720 AM, la estación de la raza.
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0: Continuamos en esta mañana en La Pulguita al Aire. El teléfono 210-470-5720. Teléfono de cabina 210-470-5720. Son las 6 de la mañana con 35 minutos. Les saluda a su amiga y servidora Pili González, disfrutando el día de hoy. ¡Martesito!
1: ¡Qué bonito!
0: ¡Qué nomás! ¡Qué bonito! ¡Llévelo, llévelo!
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0: Mire nomás, qué chulada. En esta mañana, teléfono 210-470-5720. En La Pulguita del Aire, disfrutando a estas horas de la mañana, fíjese. Que se está sintiendo cada vez más fresco en San Antonio. El día de hoy, déjeme pasarle la información, tenemos una temperatura de 70 grados Fahrenheit y se está sintiendo el aire fresquecito. Bueno, yo lo sentí. Y el día de ayer amanecimos un poquito más, con un poquito más de clima, sin tanto sentir el fresquecito. Ya estoy sintiendo las oleadas de fresco, que probablemente va a haber cambios de clima. En este momento, fíjese nada más, son 70 grados Fahrenheit los que estamos disfrutando en San Antonio, Texas, y la temperatura máxima va a ser de 90 grados Fahrenheit, ¿verdad? Vámonos directamente a contestar en La Pulguita al Aire las opciones de hoy. Buenos días, La Pulguita al Aire me compra, vende, renta, regala.
2: Les saluda a su amiga Pili González.
0: Buenos días.
3: Sí, buenos días, Pili. Quisiera anunciar que tenemos una casa de renta.
0: Ajá.
3: De 3 recámaras.
0: ¿Sí?
3: Por el área de La Frío y Zarzamora.
4: Cerca.
3: Con cerca privada.
4: Y driveway abajo de...
3: Y driveway para poner sus carros.
0: Ay, y el señor bien participativo.
3: Ah, sí, pues es que es de la casa.
0: Ya sé. Ay, qué bárbara, hermosa. Bueno, danos el teléfono donde se comuniquen.
3: 210-219-5024.
0: Al 210-219-5024, ¿correcto?
3: Correcto, Pili. Muchas gracias, que tengas bonito día.
0: Igual, hermosa. Buenos días, en esta mañana continuamos, en esta mañana. ¿Con quién tengo el gusto?
5: Con Roberto, ¿cómo está? Oye, traigo una troca de venta de cuatro puertas, es una 2020 D71, la 2500, está levantada, trae su train horse, trae un sistema bien bueno, no la uso mucho, so es one owner, yo soy el único dueño, pero los viajes están under 100,000, es como pro white, ahí me pueden hablar si quieren, les puedo mandar fotos. Pero quiero 35,000 por ella. Háblame en el 421-6827. 421-6827. Está buena, está como nueva. No la uso mucho. Está parqueada casi todos los días.
0: Ok, el teléfono es 210-421-1827.
5: Sí. Ya, 421-6827, sí.
0: Ok, bueno, gracias. Vámonos con otra llamada. Buenos días, ¿con quién tengo el gusto?
6: Con Víctor, buenos días, mi Pili.
0: Vámonos con otra llamada. ¿Qué tal, don Víctor? Bájale el volumen de su radio.
6: Bájale, mira. Ando vendiendo una Jeep Commander 2007. Quiero 4,999. Y al más informes, al 210-430-4999. Muchas gracias, mi Pili.
0: Dale, gracias. Buenos días, ¿con quién tengo el gusto?
7: Con la señora María.
0: Adelante, Mari.

0: Quiero vender unos muebles para la ropa, solo dos muebles para la ropa. Es un coche de bebito y un carrito para subir los niños para cuando va uno a la pulga o a zoológico. En el 1918 juez Durango, el 1918 juez Durango. Es para hoy. Es una venta de garaje.
1: Gracias.
0: El 1918 juez Durango.
1: Buenos días, seguimos. ¿Con quién tengo el gusto?
2: Mari,
1: bienvenida.
2: Estoy hablando porque vendo un vestido de novia. Era de mi chamaca, más que la persona la dejó plantada.
1: Ay, señora, pues nadie va a querer un vestido que le dejaron plantada, imagínese. Si la dejaron plantada, no quieren esa suerte. Sí. No es porque...
2: Sí, pues nomás quería...
1: A ver quién le interesa, no. ¿Verdad, hermosa? ¿Cuál es el teléfono?
2: 210-781-6038. Porque la persona nomás quería los papeles.
1: Mire, que cómo son, ¿verdad? No, amigas, pónganse listas.
2: Sí.
1: Qué bueno que se dieron cuenta antes, sí.
2: Viene con todo velo, corona, está empacado, no, porque nunca se usó.
1: Excelente. Pues muchas gracias. Al teléfono, otra vez, repítalo, 210.
2: 210-781-6038.
1: Excelente, gracias, hermosa.
2: Ándele, que tenga buen día.
1: Igual. Vámonos, dice... Este éxito de los Cardenales de Nuevo León. Y en breve regresamos a la pulguita al aire. Súbale a la estación de la raza.

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0: para servir.
1: ¿Qué tal? O sea, continuamos en la pulguita al aire, teléfono 210-470-5720. Buenos días, ¿con quién tengo el gusto?
2: María, buenos días, Pili. Estoy hablando para anunciar una casa de renta de dos recámaras, un baño, tiene aire central y está cercada alrededor. Se renta con los biles pagados por 1,350 y los interesados, por favor, llamar al 210-789-2298. 210-789-2298. Muchas gracias, Pili. Buenos días.
1: Gracias, buenos días. Continuamos, Rosa, teléfono 210-470-5720. En esta mañana, la pulguita del aire con su amiga servidora Pili González. Son las 6 de la mañana con 51 minutos. Tenemos actualmente una temperatura de 70 grados Fahrenheit. ¡Ay! Amaneció más fresco. Estábamos como a 66 grados Fahrenheit hace rato. Pero fíjese, ya subimos a 70. Entonces, ahí va sintiéndose el calorcito del día. Uy, no, yo que soy bien friolenta, yo me traje ya chaqueta. Fíjese nomás. Bueno, cuídese bastante al manejar con el tráfico a esta hora de la mañana en San Antonio, Texas, por donde vaya. Recuerde, si está muy fuerte el tráfico, tome rutas alternativas para que llegue con bien y justo a tiempo al área laborales o a donde tenga que ir en esta mañana de martesito. Ya estamos a 6 de octubre. Fíjese, ¿y qué va a ser para Halloween? Fíjese que a mí me invitaron de juez en un evento, luego les paso el chisme para los que quieran ir y disfrutar. Vayan, voy a estar ahí de juez en el evento de Halloween. Y aparte pues va a haber grupos musicales, se va a poner con todo. Va a estar padrísimo. Espero que vaya la raza. Luego les paso la información. Mientras tanto, continuamos con buena música, dice Los Ángeles Azules. ¿Cómo te voy a olvidar? Ya sabes, escucha la pulguita al aire, 210-470-5720.

están? Razón esta mañana les saluda a su amiga servidora Pili González, invitándolos en la pulita al aire, pero como ya se nos acabó el tiempo, los voy a invitar mejor a que se queden conmigo porque luego vienen obviamente para ustedes las noticias y luego pues continuamos en la hora de los trabajos. Dice así. Y nomás este éxito de los

en la hora de los trabajos. Dice así. Y nomás este éxito de los humildes. Lo escuchamos esta mañana en la estación de la raza 210-470-5720. En breve iniciamos la hora de los trabajos. Quédate conmigo.

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2: Hola, ¿qué tal? Los saludo con muchísimo gusto. Nos vamos inmediatamente a la información. Estados Unidos inicia la operación Vanguardia en la frontera con

semanas de las votaciones intermedias existen muchas interrogantes sobre el funcionamiento. Por lo pronto, una encuesta revela que el 80% desaprueba las medidas dictadas por el presidente y el 27% las aprueba. Les saluda Alberto Llanos Martínez en Norteño 104.1 y 720 AM, la estación de la raza. Las noticias.

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1: Ahora sí me pongo a trabajar toda la semana sin descansar para que no digan que
2: soy... Buenos días, les saluda su amiga Pile González en esta mañana, teléfono 210-470-5720. Bienvenidos en la Hora de los Trabajos el día de hoy, martesito. Yo soy Pile González y los acompaño. Anda buscando trabajo. Como en esta mañana, bueno, se puede comunicar. Si andas buscando trabajo, ¿qué es lo que sabe hacer y no tiene chamba? Aquí es completamente gratis, raza. Vámonos. Buenos días en esta mañana a la Hora de los Trabajos. ¿Con quién tengo el gusto?
3: Sí, muy buenos días. Habla Adriana. Busco una persona para trabajar en casa,
2: no le escucho
3: para
2: muy
3: preparar
2: bien.
3: Comida. ¿Buenos días? Sí, buenos días. Es para trabajar en casa, para preparar comida y limpieza.
2: Sí, bueno.
3: Sí, ¿sí me escuchan?
2: Ya.
3: Okay. Sí. Pili, es para trabajar en la casa y ayudar a preparar comida y limpieza.
2: Ok.
3: El teléfono es 830-369-2244. Gracias, Pili.
2: Gracias. Bueno, pues aquí andamos continuando en esta mañana en la Estación de la Raza. Teléfono 210-470-5720. Buenos días, ¿con quién tengo el gusto?
4: El Benny Boy, Pili, buenos días a todos, San Antonio. Dios los bendiga a todos.
2: Adelante, don Benny Boy.
4: Pinto carritos, trocas, aviones, helicópteros, patos, de todo con botica. Mi número es el 210-873-1433. 873-1433. Gracias,
2: yo los niños a todos. Gracias. Así es, estamos en la Hora de los Trabajos, teléfono 210-470-5720, 7 de la mañana con 6 minutos, continuamos con más llamadas. Buenos días.
5: Buenos días.
2: ¿Cómo amaneció?
5: Bien, bien, Pili. Mira, yo ando buscando trabajo de construcción, mija, yo sé de cemento y sé finichar y sé formar. Yo vengo de Chicago, acabo de llegar de Chicago, Illinois. No, es que me moví para acá y ando buscando trabajo de cemento. Soy finisher y formero. Sé todo lo de cemento, todo. Tengo 20 años de experiencia. Si alguien está interesado en hablarme, mi número es 224-762-9273. 224-762-9273. Soy muy buen trabajador, soy muy responsable y tengo licencia y estoy legal.
2: Y tienes móvil para moverte donde sea.
5: Sí, yo tengo mi camioneta, mija.
2: ¡Ay, qué padre! Bueno, pues a toda la raza que nos está escuchando, ya saben, aquí tienen una oportunidad muy buena, acaba de llegar para sus trabajos, si necesitan, háblele que es finish y formero al 224.

0: 4762-9273.
1: Ándale, muchas gracias.
0: Igualmente, gracias. Buenos días, ¿con quién tengo el gusto?
2: Sí, hola, buenos días.
0: Buenos días, bienvenido en la hora de los trabajos.
2: Sí, muchas gracias por contestar. Mira, mi nombre es Julio, estoy en un trabajo como ayudante de remodelación, construcción o en jardinería. Pues sí, si me pueden llamar al número 210-529-2387. Muchas gracias, Pili.
0: Otra vez el teléfono, 210.
2: 210, sí, 210-529-2387.
0: Excelente, gracias.
2: Gracias, José, buen día.
0: Igualmente. Oh, si hay oportunidades, las hay, ¿verdad, raza? Comuníquese aquí en Norteño 104.1 FM y 720 AM con su amiga servidora Pili González. En esta mañana son las 7:08, a sus órdenes. Estamos en vivo a todo color. Nos vamos a escuchar este éxito musical y quédese conmigo porque tengo boletos para los Tigres del Norte. Claro que tengo, para toda la raza que está en sintonía. Quédese, ¿eh? Porque tengo bastantitos. Y vámonos con este éxito. Que dice Pancho Barraza. Lo escuchamos en la estación de la raza. En breve regresamos.

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3: ¿Qué tal? En esta mañana continuamos en Norteño 104.1 FM y 720 AM, la estación de la raza. Teléfonos el 210-470-5720. Buenos días, vámonos a más llamadas. Buenos días, ¿con quién tengo el gusto?
4: Buenos días, quería anunciar que tengo...
3: ¿Cómo están esta mañana? ¿Cómo amaneció?
4: Bien, gracias. ¿Y usted?
3: Bien, gracias. Adelante.
4: Quiero anunciar que tengo un cuarto de renta, número para hablar.
3: Estamos en la hora de los trabajos, mi amor. Hora de los trabajos, es de 6 a 7 la pulguita al aire. Mañana la invito a comunicarse. Muchas gracias. Voy a otra llamada. Buenos días. ¿Con quién tengo el gusto en esta mañana en la hora de los trabajos?
5: Don Francisco.
3: Bienvenido, don Francisco. Adelante.
5: Oye, Pili, nomás hablaba para... Yo sé que tú me puedes ayudar.
3: Ya,
5: ando buscando una persona que sepa arreglar secadoras de gas, secadoras de ropa. Porque la mía está machada y no quiere hacer nada.
3: Y no más.
5: Entonces, si alguien sabe de arreglar secadoras de gas, por favor, si me llama al 210-322-4003 con Francisco. Repito, mi número es 210-322-4003. Gracias, Pilín.
3: Dele gracias. Buenos días. ¿Con quién tengo el gusto?
6: Buenos días, Pili.
3: Buenos días.
6: Ahí va, habla Max.
3: Max, bienvenido, Max. ¿Cómo andas en esta mañana de martes?
6: Ando pidiendo al público si tiene a alguien por ahí que tenga un trabajito. Ando buscando trabajo.
3: ¿De qué?
6: De restaurante, ayudante de cocina o de preparador. Lo que tengan ahí, lavaplatos, aunque sea lavaplatos. Pero ando buscando trabajo ahorita. O si alguien tiene ahí, me puede hablar al 210-309-9278. 210-309-9278. De preparador o lo que tengan en la cocina, restaurante, lo que sea. Gracias,
3: Chile. ¿De dónde es usted?
6: Oh, mexicano.
3: ¿Y tiene todos los papeles en regla y todo?
6: Sí, papeles tengo, sí, tengo permiso y todo.
3: Perfecto. Bueno, pues ayudante de cocina o preparador. ¿Preparador sí. ¿En qué?
6: Sí, lo que sea, lo que tengas.
3: ¿Usted le sabe a todo, hasta la comida?
6: La comida o lo que sea. Yo soy de lo que tenga.
3: Un máster ahí. Es todo. Pues muchas gracias. Teléfono 210-309-9278.
6: Sí, gracias, Chile.
3: Ándele. Buenos días. ¿Con quién tenemos el gusto?
7: Con Poncho, el de Monterrey, que hace trabajos de plomería. Pili, yo hago...

0: trabajo de plomería aquí en San Antonio, fuera de San Antonio, hago reparaciones en las tuberías, en las llaves de la shower, uh-huh, que estén goteando, y también destapo lo que es el sure, el drenaje. Mi teléfono es el área 726-248-5090. Repito el teléfono al plomero, 726-248-5090. Muy amable y gracias.
1: Gracias. Buenos días, seguimos en la hora de los trabajos.
2: Sí, bueno, buenos días, Pili.
1: Buenos días.
2: Mira, ando buscando un ayudante. Quiero trabajar. Mi número de teléfono es 210-400-8176. 210-400-8176. Un ayudante para mí. Que quiera trabajar.
1: Gracias. Buenos días. Seguimos a más llamadas. Buenos días.
3: Buenos días, Pili. ¿Cómo estás?
1: Gracias a Dios, muy bien. Adelante.
3: Sí, bueno, qué bueno. Ando buscando a alguien que amarre el fierro, que sepa amarrar la varilla. Para amarrar varilla, tengo un cuadro chico que amarrar. El 210-889-7110. El 210-889-7110. Gracias, Pili, que tengas bonito día.
1: Gracias, buenos días. Continuamos en esta mañana en la Estación de la Raza. ¿Con quién hablo?
4: Hola, Pili, ¿cómo estás? Soy Juan.
1: Juan, Pili. ¿Cómo andas, Juan?
4: Bien, bien, mire, estoy buscando un muchacho para la excavadora, operador de excavadora. Ellos saben lo que es excavadora. Estamos trabajando 10 horas por día. Que tenga experiencia, que me hablen área 210-269-1029, área 210-269-1029. Cuídese, Pile, y que Dios me la bendiga.
1: Gracias, igualmente.
4: Ándele, bye.
1: Buenos días, ¿con quién tengo el gusto?
5: Pili, buenos días, habla Flor, Pili, ando buscando mi mesera.
1: A ver, Flor.
5: Al 210-757-3100. El 210-757-3100. Gracias, Pili.
1: Gracias. Vamos a otra llamada. Buenos días.
6: Buenos días.
1: ¿Cómo estás, hermosura?
6: Todo bien, gracias a Dios. Estamos solicitando meseros y meseras. Si es posible que hablen un poco inglés. Muchas gracias. Al teléfono 210-315-1065. Repito, 210-315-1065. Muchísimas gracias.
1: Gracias a ti. Bueno, vamos a otra llamada. Buenos días, seguimos en la hora de los trabajos.
7: Sí, si necesitan arreglar la lavadora, secadora, 210-489-0604, 210-489-0604. No tiene el número del que habló, no lo agarré bien el número del señor que quería que le arreglaran una secadora. Era un 240, pero los números los últimos no los agarré.
1: Si me espera, vamos a ver si lo encuentro. Ahí vengo. Buenos días, ¿con quién tengo el gusto?
8: Buenos días, Pili. Soy Rosania B.
1: Adelante.
8: Estoy anunciando que hago todo tipo de alteraciones de costura. Zipper, descosidos, rotos y más. Mi número de llamar es el 210-505-4389. 505-4389. Muchas gracias, Pili. Dios te bendiga.
1: Dele gracias. Vámonos en esta mañana con otro éxito, dice. ¡Woo! Con los huracanes, con el alma bohemia. En breve regresamos en la Estación de la Raza.

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5: Muy buenos días, los saludo con mucho entusiasmo. Déjame decir.

0: escuchando esta mañana, continuando como siempre disfrutando la estación de La Raza. Del teléfono 210-470-5720 en la hora de los trabajos. Ya son las 7 de la mañana con 40 minutos, o sea, me alcanzan dos llamaditas y luego comerciales. Buenos días, ¿con quién tengo el gusto?
1: Hola, buenos días, Pili. ¿Cómo amaneció este día?
0: Gracias a Dios, amanecí bien bendecida. Adelante, hermoso.
1: Claro, pues con Dios es hermosa. Muy bien, mire, habla Carlos. Estoy llamando para ofrecer mis servicios de fumigación para las cucarachas, ajá, las hormigas, las pulgas y las termitas. Si alguien tiene ese problema, me puede llamar al número 210-769-6732. 210-769-6732. Gracias, Pili, que tengan muy bonito día.
0: Muy amable, gracias. Vámonos con otra llamada. Buenos días, ¿con quién tengo el gusto?
2: Sí, ando buscando ruferos, oiga. Dos ruferos y dos chalanes, con Luis.
0: Bien, Luis, dos ruferos y dos chalanes, ¿para qué área de San Antonio?
2: Para Castroville.
0: ¿Teléfono?
2: 210-608-2173. 210-608-2173.
0: Eso, muchas gracias. No se vayan, quédense conmigo. Regresando inmediatamente, continúo con más llamadas y dice... Un exitazo de Rigo Tobar, Las Noches Eternas. Les saluda su amiga servidora Pili González. ¿Cómo amanecimos, raza? A darle con todo, estamos a martesito, ya día 6 de octubre. ¡Ay, Dios! Escucho la estación de La Raza. En breve regreso. ¿Qué?

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2: Hola, ¿qué tal? Los saludo con muchísimo gusto. 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

0: Qué bárbaro. Continuamos en esta mañana en la Estación de la Raza. Soy su amiga y servidora Pili González. Estamos en vivo en esta mañana de martes disfrutando, pues, nada más que tu programa La Hora de los Trabajos, en donde yo siempre les invito a toda la comunidad a participar, ya que es una opción muy agradable, una oportunidad para todo mundo. Si no tienes trabajo y andas buscando, bueno, te queda perfecto porque es gratis. Gratis para toda la raza. Teléfono 210-470-5720. Buenos días. ¿Con quién tengo el gusto? Buenos días.
1: Sí, con Marín.
0: Adelante.
1: Sí, nomás estoy ofreciendo de trimear de árboles. Soy trimear de árboles. ¿Ustedes se le va a jugar?
0: ¿Y teléfono?
1: El teléfono es Lara 346,
0: Laria 402-2496. Perfecto, yo lo repito, al 346-402-2496, el freme a los árboles, por si ustedes gustan, los corta, ahí háblenle. Gracias.
1: Ándale, bye.
0: Buenos días, ¿con quién tengo el gusto?
2: Con Tony, buenos días, Pili.
0: Buenos días, Tony, bienvenido.
2: Nada más que si alguien interesa en pintar algo en su casa o lo que sea, soy pintor. Y todo tipo de pintura, por dentro y por fuera. 210-790-2571. 790-2571. Y muy buen precio, Pili. Que pase muy buen día y bendiciones.
0: Gracias, bendiciones. Buenos días, ¿con quién hablo?
3: ¿Quién hablo?
4: Buenos días, Pili, habla Manuel.
0: Buenos días, don Manuel, adelante.
4: Sí, mire, estoy buscando trabajo para funigar, para las cucarachas, las pulgas, garrapatas, hormigas, termitas, la mayoría de los insectos, Pili. Que me hablen, por favor, al 210-689-2113. Otra vez el número, 210-689-2113. Trabajo para funigar, Pili. Gracias, que pueda ser un excelente día. Gracias.
0: Gracias. Buenos días. Continuamos en esta mañana. ¿Con quién tengo el gusto?
5: Sí, buenos días, Pili. Habla Eduardo. Oye, ando buscando a alguien que sepa poner un motorcito para la puerta del garage, por favor. ¿Me pueden hablar al 210-502-7615? Al 210-502-7615. Para el garage, por favor. Gracias.
0: Gracias. ¿Qué tal? Continuamos en esta mañana en la Estación de la Raza. ¿Con quién tengo el gusto?
6: Con José, Pili.
0: A ver, don José, adelante.
6: ¿Sí me puede dar el número del teléfono del tapicero? El que tapiza los carros y todo.
0: A ver. Pues sí, nada más que pues no me acuerdo dónde lo pusimos. ¿Salió hoy?
6: No, ya salió otros días, pero...
0: Bueno, de su número, busco tapicero y sí, ojalá lo escuche el que le hable. ¿Cuál es su...?
6: Ah, bueno, busco un tapicero, pero que tapice asientos de carro.
0: Ok.
6: Al número 210-427-5985.
0: Sí, gracias. Sí, porque no me...

0: me acordaba que a veces se anunció el señor. Pero bueno, en este caso, a ver si nos está escuchando. Bueno, aquí tiene ya un cliente, ¿verdad? Comuníquese al 210-427-5985. Se busca el tapicero que arregla los asientos del auto. Háblele.
1: Así es.
0: Gracias.
1: Y ya me estoy echando un café porque ya el clima ya está cambiando.
0: Ya sé. Ya se está antojando todo. Se antojan los tecitos, los arroz con leche, los cafezazos más fuertecitos. Uy, qué delicia. Disfruten.
1: Lo que extraño son los tamalitos que me hacía mi abuelita, pero pues.
0: Y dijo pues, ándele, buen provechito, oiga.
1: Allá de Monterrey, ya ve cómo.
0: Bien sabrosos, ¿verdad?
1: Bueno, que Dios me la bendiga, mi Pili, nos vemos, ahí estamos.
0: Ándele, ahí estamos con todo. Le damos, Rosa. Con ustedes este éxito.

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2: Hola, ¿qué tal? Los saludo con muchísimo gusto. Nos vamos inmediatamente a la información. Estadísticas proporcionadas por el Servicio de Inmigración señalan que de

0: 2025 a la fecha han muerto 50 personas en los centros de detención de migrantes ilegales y no dan explicaciones. El 31% de los electores latinos dicen que el día de las elecciones llevarán consigo sus papeles migratorios para evitar con ello ser detenidos por los agentes de ICE. Ese 31% temen acudir a las urnas el 3 de noviembre. El 27% de los migrantes legales mencionan que familiares cercanos han sido detenidos por ICE, señalando que un 18% también han decidido la deportación voluntaria. El presidente Donald Trump mantiene su promesa de entregar cheques por $7,000 a las personas adultas si los republicanos ganan las elecciones del 3 de noviembre. Ahí está la promesa, ahí está la trampa, ahí está el anzuelo. Evite prenderse. Le saluda Alberto Llanas Martínez en Norteño 104.1 y 720 AM, la estación de la raza.
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0: ¡Bienvenidos!
1: ¿Qué tal, raza? Muy buenos días. Empídamela cantando, quédese, porque en esta hora se van boletos para Ciborra, se van boletos también para los Tigres del Norte. Pero vamos a iniciar con Pídamela Cantando, que se las pongo las rolas en palenque en esta mañana en Pídela Cantando. Buenos días, ¿con quién tengo el gusto?
2: Buenos días por la mañana.
1: ¡Ea! Buenos días, ¿cómo amanecimos?
2: Ahora ya más fresquecito el día, Pili.
1: Claro, desde bien tempranito les estoy diciendo que estamos más fresquecitos.
2: Sí.
1: Ya se va sintiendo el cambio de frío. A ver, ahora en Navidad ya se va a sentir Navidad.
2: Ya va llegando diciembre y sus posadas.
1: Hijos. A ver, cuéntamelo todo.
2: A ver, ponme el rey de mil coronas, Pili.
1: ¿Y a quién se la dedicas?
2: No, o sea, nada más al público conocedor que tienes.
1: Mire nomás. Bueno, pues contentos nosotros de escucharlo, ya sabe. Dele con todo, vaquero, vámonos.
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0: tal, Rosa, en esta mañana? Disfrutando martesito, en esta mañana en Pídela Cantando, que se la pongo la rola. Vamos a ver, ¿con quién tengo el gusto?
1: Con Salvador.
0: Salvador, bienvenido en esta mañana. ¿Qué andas haciendo a estas horas? A ver, presúmenos.
1: Estoy trabajando, nomás manejando para Johnson City.
0: Ay, bueno, con mucho cuidado, maneje, que llegue con bien y que le vaya requete bonito en la chamba. ¿En qué trabajas?
1: En la construcción.
0: Órale, qué bárbaro. Saludos a toda la raza de la construcción. Bueno, vamos a escucharte. ¿Y en qué lugar naciste?
1: En El Paso.
0: Saludos a la raza del Paso, Texas. ¿Cuál canción quieres cantar?
1: La de La Mochila Azul con Pedrito.
0: Eso, te escuchamos. Dale con todo, Salvador. Vámonos.
1: La de Mochila Azul. Con los ojos golondrinos, ya ni... Es todo que me hace.
0: Ok, vámonos.

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6: Así andamos en esta mañana, línea de cabina 210-470-5720 con su amiga servidora Pili González. En esta mañana andamos con todo. Bueno, vámonos directamente a seguir disfrutando pues de las buenas, buenas llamadas. Por ejemplo, buenos días, ¿con quién tengo el gusto? En Pídela Cantando.
7: Buenos días, con la señora Pérez.
6: ¿Qué tal, mi estimada Pérez? ¿Qué canción nos quiere interpretar?
7: Ingrato amor.
6: ¿Está lista, hermosura?
7: Lista.
6: ¡Vámonos!
7: 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Ingrato amor, pedacito de mi alma, amorcito, tanto adoré. Ingrato amor, hasta ahí, Pili.

0: A ver, vámonos a la línea de cabina. Buenos días, ¿con quién tengo el gusto?
1: Chon.
0: ¿Qué tal? Buenos días, ¿cómo está?
1: Mejor que nunca.
0: Ay, qué bueno que sea positivo. Y en esta mañana, ¿a quién pide la cantando que se las pongo? ¿Cuál canción va a solicitar?
1: Deja, de la banda del Recodo.
0: ¿A quién se la dedica?
1: Para mí solito, me la quiero aprender.
0: Para usted solito. Ándele, pues qué bueno darse cariños a uno mismo. Es todo. Lo escuchamos en la estación de la raza. ¿Algún saludo en especial o así le da nada más la canción?
1: Para ti.
0: Ay, para mí. Ah, bueno, muy amable. Gracias, lo escuchamos. ¡Vámonos!
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1: Bueno, hay los vidrios, ¿eh?

0: Buenos días, amigos de la Estación de la Raza. Su amiga Pili González en esta mañana los saluda, deseando que estén disfrutando de la excelente programación de Norteño. 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
4: Hola, buenos días. Seguimos con información relacionada con el tráfico y el clima de San Antonio en esta mañana de martes 6. Tenemos una temperatura de 69 grados. Esperamos llegar a los 84 con un día nublado, según el Servicio Meteorológico Nacional. El tráfico es intenso por la Roosevelt. Sucede lo mismo en Verne y en la General McMullen. Por eso la recomendación de manejar con precaución. Gracias por la sintonía. Buenos días.
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0: Monterrey.
1: Buenos días, ¿con quién tengo el gusto?
2: Con Juan Ramos.
1: Juan, felicidades, Juan.
2: Ándele, no, pues muchas gracias, Pili.
1: Enhorabuena, Juan, felicidades, me da mucho gusto. ¿Quién te va a acompañar?
2: Pues mi esposa.
1: Enhorabuena, la estación que escuchas todas las mañanas.
2: La estación de la raza, 104.1.
1: So, vámonos.

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0: Y seguimos en esta mañana en Pídamelas cantando, que se las pongo. Las rolas para toda la raza bonita de San Antonio. Agárrese otra vez, empiece a marcar, raza, porque ya sabe cómo los consiento yo. Bastante, ¿verdad? Dice.
1: ¿Y tú qué?

0: la tumba falsa. Tuve que decirles a el pequeño preguntó, ¿a dónde está mamá? Y yo le tuve que decir que la tumba falsa. Y arriba Guerrero, ya es lo que salió.
1: Eso, amor, quédate conmigo, vámonos.

El jefe de la policía del Distrito Escolar del Norte ordenó sacrificar a la perra de nombre Donna. Curarla de una enfermedad tenía un costo de $7,000, pues el jefe prefirió ahorrarse el dinero, no pagarle al veterinario y ordenó que la perra fuera ejecutada. Si la hubiesen curado, según opina el veterinario, estaría trabajando todavía haciendo su labor de perra policía. La Administración Federal emitió un comunicado de que la visita del presidente Donald Trump a San Antonio podría causar interrupciones en el tráfico. También se emitió un comunicado prohibiendo volar sobre el aeropuerto de la base Kelly. Como siempre, los saluda Alberto Llanas Martínez en Norteño 104.1 y 720 AM, la estación de la raza.

0: aprovechar el buen corazón, digo, que se expanda más. No, hombre, la verdad, bien contenta y agradecida. Y agradecida con ustedes también, porque también se lucen ustedes. De repente me dan detallitos, ni se crean. Muchas gracias a la raza que pues expresa su cariño con hacerme llegar un presente aquí en recepción de la radio. Muchas gracias. ¿Qué les parece si continuamos en esta mañana en Palenque Norteño? Dice...
1: Chiquilla.
0: Hoy no más.
1: Bonita.

0: Bronco.
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0: Ay, qué bonito sentir el amor así, querer, querer, querer a pesar de que no lo puedes tener. Ay, combinó, querer a pesar de que no lo puedes tener. Uy, Dios de mi vida. Vámonos al 210-470-5720. Será Pepe Aguilar contra Bronco. Buenos días en esta mañana. ¿Con quién tengo el gustazo y cuál es su gallo?
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0: Eso, mero Bronco nos llamó. Es todo. Buenos días. ¿Cuál es su gallito?
3: Buenos días para Bronco.
0: Eran dos. Buenos días, su gallo. ¿Aló? Otra llamada, se caen callados. ¡Su gallito es!
3: ¡Bronco!

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0: Continuamos en esta mañana en la Estación de la Raza. La línea de cabina 210-470-5720. Nuestros gallos dicen:
2: hermoso cariño.
0: Hoy no más, cantando este rolonón.
2: Su cariño.
0: Vicente Fernández contra
2: Dios.

0: ¿Quién más canta estas canciones?
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0: Joan Sebastián.
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0: Vámonos con las llamadas de una vez. Buenos días, su gallo es...
2: Vicente.
0: Eso, de este lado, su gallo.
3: ¡Hola!
0: ¿Cuál es su gallito?
3: Bueno,
0: vamos a otra llamada. Buenos días, ¿cuál es su gallo?
4: Buenos días, Pili. La mera verdad, los dos están bien perrones, pero nos vamos por hermoso cariño.
0: Ahí van dos. Buenos días, su gallo.
5: Buenos días, mi Pili de Oro.
0: Buenos días.
5: Nos vamos con hermoso cariño. ¡Y arre!
0: Es...
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¿Qué tal, Raza? 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
12: Días. En esta mañana continuamos. La línea de cabina es 210-470-5720. En esta mañana escuchas Palenque Norteño. Y estoy a tus órdenes al 210-470-5720. Vámonos a conocer en este momento nuestros siguientes gallos que ya están listos para toda la raza. Hoy, martesito, dice así.
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12: Hoy no más.

0: emoción. La dinastía de Tuxantla contra...
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0: Para un bailongo así medio duranguense, de ladito, medio torcidón.
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0: Ahí voy corriendo de lado. Montes de Durango, vámonos. ¿Cuál deseas escuchar? ¿La dinastía de Tuxantla o Montes de Durango? 210-470-5720. No, hombre, yo trago la risa, lo que da.

0: buenos días. ¿Cuál es su gallito en esta mañana?
1: Buenos días, habla Isabel.
0: Hola Isabel, hermosa.
1: ¿Cómo estás?
0: Pues aquí, ya sabe, hermosa, escuchándote. Gracias por llamar. ¿Cuál es tu gallo?
1: La dinastía de Tuxantla.
0: Eso, hermosura. Vamos a otra llamada. ¿Cuál es su gallito?
2: Dinastía, Filita, buen día.
0: Buen día, hermosura. Buenos días, vamos a otra llamada. ¿Cuál es su gallo?
3: Hola, ¿cómo estamos, Fili?
0: ¿Con todo?
3: De Durango.
0: ¡Híjole! Ahí va 2-1 de este momento. ¿Cuál es su llamada? ¿Cuál es su gallo? ¿Aló?
3: Montes de Durango.
0: Ay, ya van 2-2. ¡Desempate! Nuevamente, se le pide la colaboración a la raza que se comunique al 210-470-5720 en esta mañana, Palenque Norteño. Se le está viendo difícil porque la dinastía de Tuxantla quiere cantar y Montes de Durango también quiere andar bailando de lado. A ver, ¿cuál es el gallo ganador en esta mañana? Dice, buenos días.
3: Montes de Durango.
0: Dice, vámonos.

0: tal? Rosa, ¿qué tal? ¿Cómo estamos? Andamos bien prendidas, ¿verdad? Bueno, y bien prendidos también. No se hagan, se la están pasando con todo. Muchas gracias por estar en sintonía. Yo soy su amiga Pili González. Estoy con ustedes de 6 a 10 de la mañana. Es para mí un honor, como todas las mañanas, estar con ustedes, poder vivir esa interacción, esa actividad y todavía imaginarme yo cómo bailan. Pues más risa me da porque no es por nada cuando fue mi primera vez. Ah, la otra. Mi primera experiencia que fui a un live mix allá cuando estaba en otra estación que era La Ley 95.7. Antes, ¿verdad? Que estaba allá. Oye, vivía yo en los live mixes, ¿no? Bien prendida. Y vi cómo bailan los de Durango, vi cómo bailan los de Oaxaca, vi cómo bailan los de Guanajuato. Los de toda la raza. Ya me sé cómo le hacen y cómo bailan. Por eso cuando escucho un ritmo duranguense, me los imagino así de lado, medio torcidillos y con el sombrero a un ladillo. No es por nada, tienen cada quien su estilo y lo bailan con todo. Y más cuando lo sienten bien prendidones. Nosotros los norteños, bueno, una servidora norteña, pues le entra todos los ritmos, estilos y sabores. Exactly. Es más bonito a nosotros las mujeres que nos guíen, ¿sí o no, hermosas? Nos guían en el bailongo y ahí andamos, pues más padre, alucinando. O es como mi tía, que en paz descanse, mi tía Mari. Bonita, hermosa, que en paz descanse, que ella bailaba por sin ningún lado y como quiera que la sigan, órale que la sigan, y ahí iba yo, y era la segunditis, órale tía, dale, sa, sa, sa, y ahí voy atrás de... Ay, no, qué bonitos recuerdos, sí, bueno, ya me emocioné y continúo con más música, miren nomás, y este es para los que le duelen el corazón en esta mañana. Ánimo, raza, ánimo, vamos a desahogarnos, yo los apoyo en desahogarse. Dice así.
1: Hasta la miel amarga.
0: ¡Ay, no!

¿Quién más se canta estas rolas con los amigos, los compadres? Hay muchos de aquí que nomás escuchan las rolas y dicen, ¡salucita, compadre, salucita! Y las hacen, ¡órale, sobres! Le hacen así con los brazos, así con mucha emoción. Y el compadre tan y novia tiene. Y el otro nomás le sigue. A ver si ya está bueno, me... ¡Órale! Ya, no, ya, también en todo estoy. Los veo y digo, ¿qué onda con ellos? ¡Ay, no! Digo, me hacen feliz. ¿Dónde los veo? Ok, contra. No, esto sí es para el dolor andando.

0: en su esplendor, mire nomás. Qué bárbaro cuando muchos se aguantan todo lo que traen porque traen 5 monas ahí. ¿Qué es eso?
1: Te adoraré.
0: Y a todas les dedican la misma.
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0: No puede decirlo porque tiene 5. Ni en el Facebook se le ve la novia. Aguas, amigas. La otra. ¡Vámonos! ¿Será los tiranos del norte o los invasores? Buenos días, ¿cuál es su gallito? Buenos días.
2: Los tiranos del norte, mi Pili.
0: Ándele, hasta la miel amarga, hijo eso. Buenos días, ¿cuál es su gallo?
3: Los invasores y arriba, Guerrero.
0: Es amor. Buenos días, ¿cuál es su gallo?
2: Pili, de oro, pues los invasores, vámonos.
0: Vámonos, ya van 2. Buenos días, su gallito.
3: Pili, invasores y puros morelos cohuilas.
0: ¡Vámonos arriba, sí, señor! ¡Dice! ¡Ay! ¡Ay, ay, ay, ay! ¡Suele, reza, suele y préndase con nosotros en la estación de la raza y con su amiga Pili González!

0: Mundo. Y nomás en esta mañana, su amiga Pili González nuevamente en la estación de la raza. Estamos prendidos y llenándonos de emoción, entregando boletos a cada instante. Bombardeo para toda la raza que está en sintonía. El teléfono 210-470-5720. Siéntalo, corazones. Vamos a contestar. Buenos días, ¿con quién tengo el gusto?
1: Buenos días, Pili, con Francisco.
0: Francisco, felicidades.
1: ¡Ay! Gracias.
0: Que
1: gracias,
0: se escuche Pili. El grito, bien hecho, vámonos, el gritazo. Le faltó ímpetu, pero bueno, está bien.
1: Ahí estamos, Pili, gracias.
0: Con todo, Francisco, felicidades. Te me vas el próximo 9 de octubre en el Boeing Center a disfrutar a los Tigres del Norte, la estación que escuchas todas las mañanas.
1: Ya sabes, Pili, la norteña 720 y 104.1 con Pili González.
0: ¡Vámonos!
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0: Pues sí, mira, estoy checando el time. No, estoy checando el time precisamente en esta mañana y digo, ya, no puede ser. Ya, me toca mejor mandar solo una canción. La interacción que vamos a hacer es al regresar de los comerciales, porque ya tienen que salir comerciales, ¿usted cree? No, sí, hay que aprovechar ahorita que van a salir los comerciales. Ya sabe. Mientras tanto, los invito a comunicarse ya porque tengo los boletos para SeaWorld. SeaWorld. ¡Vámonos! ¡Hasta bailando ando! Cuatro boletos para la raza en este instante, llamando al 210-470-5720 en esta mañana. Paquetote familiar para que vaya a gozarlo con Halloween. Así que diga, ¡oh, qué miedo! Solamente al 210-470-5720. Buenos días, ¿con quién tengo el gusto? ¿Quién habla? Bueno, bueno. ¡Ay! No conté. Sí, ¿quién habla?
1: Cristina.
0: Cristina, felicidades, Cristina, eres ganadora para los tickets de SeaWorld. Cuatro entradas, ¿cómo te sientes?
1: Muy contenta, gracias, Piri.
0: Gracias a ti también por escuchar la estación número one, que es
1: la 104.1, norteño con Piri González.
0: ¡Vámonos! ¡Eso dice!

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0: teléfono de la Estación de la Raza.
1: Uy, debe ser una lotería.
2: ¿Qué tal? En esta mañana estamos en vivo y en directo. Línea de cabina 210-470-5720. Vámonos a conocer nuestros siguientes gallos.

0: Chivas, Antonio Aguilar contra...
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0: Luis y Julián Junior.
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0: Monterrey, Nuevo León y arriba al norte. ¿Qué dice la raza? ¿Será Antonio Aguilar o Luis y Julián? 210-470-5720. Antonio Aguilar o Luis y Julián. Buenos días. Su gallo es... No lo escucho. Buenos días.
2: Antonio Aguilar.
0: Eso, Antonio Aguilar. Línea de cabina 210-470-5720. También me dice Esther. Antonio Aguilar, ya van dos. ¿Quién más se quiere comunicar? Al 210-470-5720. Buenos días. ¿Cuál es su gallo?
3: Pinedioro, que tenga buen día.
0: Gracias.
3: Nos vamos con Antonio Aguilar.
0: Eso, de este lado su gallo.
4: Antonio.
0: ¡Vámonos! Dice. Muchas gracias a todas las hermosas que estuvieron al día. Mañana les tengo más boletos. Dale con todo, vámonos.
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1: Hola, ¿qué tal? Los saludo con muchísimo gusto. Nos

Bienvenidos a Terceros Países, hay mucho de qué tratar. A solo semanas de las votaciones intermedias existen muchas interrogantes sobre el funcionamiento. Por lo pronto, una encuesta revela que el 80% desaprueba las medidas dictadas por el presidente y el 27% las aprueba. Les saluda Alberto Llanos Martínez en Norteño 104.1 y 720 AM, la estación de la raza.

Julión Álvarez, mi mayor anhelo. A través de la estación de La Raza, pura buena programación. Fíjense que este tema yo le escuché hace muchos años con un cantante allá de tierras de, bueno, de Monterrey. Si mal no recuerdo, Juan Salazar, Los Besos y Caricias. Bueno, aquí versión de Ramón Ayala, a través de la estación de La Raza.

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Bien por eso. Ahora, el trono de México. Así gritaban. 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Se me andaba enredando la lengua a la traba, como dice. Corazón Mágico, original de Diango, cantante español. 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

75 grados. Parece que hoy llegaremos a una máxima de 86. Se siente el solecito, todavía el calorcito, pero muy agradable, diría yo. 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

Es el último día que vas a estar en este plano. ¿Qué harías? ¿Qué harías? Ahí te lo dejo de tarea, como dicen. Saludos para todos los mecánicos. Eso. 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

¿Para qué me engaño? 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Oiga, la siguiente hora va a llegar más música. Así que por favor le pido que se quede aquí, aquí, en la estación de la raza.

Trump, sino inmediatamente la información. Estadísticas proporcionadas por el Servicio de Inmigración señalan que del 2025 a la fecha han muerto 50 personas en los centros de detención de migrantes ilegales y no dan explicaciones. El 31% de los electores latinos dicen que el día de las elecciones llevarán consigo sus papeles migratorios para evitar con ellos ser detenidos por los agentes de ICE. Ese 31% temen acudir a las urnas el 3 de noviembre. El 27% de los migrantes legales mencionan que familiares cercanos han sido detenidos por ICE, señalando que un 18% también han decidido la deportación voluntaria. El presidente Donald Trump mantiene su promesa de entregar cheques por $7,000 a las personas adultas si los republicanos ganan las elecciones del 3 de noviembre. Ahí está la promesa, ahí está la trampa, ahí está el anzuelo. Evite prenderse. Les saluda Alberto Llanas Martínez en Norteño 104.1 y 720 AM, la estación de la raza.

Hoy estamos a martes 6 de octubre. Y bueno, fechas importantes, oiga. Hoy, por ejemplo, es Día Mundial de la Parálisis Cerebral. Total comprensión quien tenga esta condición. Y Día Internacional de la Geodiversidad. 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
3: ¿Qué tal, amigos? Les saluda Rosendo Cantú.

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Ceguita o Saguita Alba, dice el Tropical Panamá. Exactamente. Oiga, 6 de octubre. Felicidades, cumpleañeros.

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1: Hola, ¿qué tal? Los saludo con muchísimo gusto. Nos vamos inmediatamente a la información. Las grandes cadenas comerciales ponen en marcha

0: las ofertas especiales desde antes del Friday, Día de Muertos y Espantos. El precio promedio del diésel, carburante indispensable en el movimiento del transporte que abastece el país, es de $6.31, 47 centavos más caro que hace 7 meses, cuando el presidente inició la guerra con Irán. Pues ahora el mandatario dice que contempla la posibilidad de aumentar los subsidios. En su última locución, y con el fin de conseguir el respaldo en las próximas elecciones, el presidente señaló que Irán tiene en mente atacar Los Ángeles y San Diego, California. El gobernador de California, Gavin Newsom, al escuchar lo dicho por el presidente Trump, dice que el mandatario, con esas declaraciones, que está desquiciado, por no decir loco. La Casa Blanca amenaza la cancelación de ciudadanía a 40 personas que la adquirieron mintiendo para conseguirlas. Las personas acusadas de mentir lo hicieron durante la administración de Donald Trump en sus primeros 4 años de gobierno. ¡Qué hubo! Ya le salió cola al cometa. Les saluda Alberto Llanas Martínez en Norteño 104.1 y 720 AM, la estación de la raza.
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7 etapas de la vida que se respetan, cada etapa se vive y cada etapa se respeta. Hoy nomás, Don Chente, la estación de la raza.

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1: 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No está solo.

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1: Hola, ¿qué tal? Los saludo con muchísimo gusto y nos vamos inmediatamente a la información. Todo está previsto para que el presidente Donald Trump

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como en el mero calor que, oye, de andar en 85 subíamos a 90 y tantos, ya no, ahorita en los 80, al menos esta semana. Exactamente, bien por eso. Esta es la estación de la raza.

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1: Un saludo Norteño 720, un saludo para Allende, Coahuila, aquí de Meño, el Meño, el Mudanzas, hombre. Aquí hacemos trabajos de mudanzas todo alrededor de San Antonio, hombre. Un saludo Allende, bye.
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andas dentro, trabajando dentro, no trabajas fuera de, no trabajas bajo el sol, pues bendecido. Y si estás bajo el sol, pues al menos cala un poquito menos, por llamarlo así, válgame el término, que en la mera, en el mero, pues en la mera canícula. Y ha cambiado la temperatura, la estación de la raza.

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1: Hola, ¿qué tal? Los saludo con muchísimo gusto. Nos vamos inmediatamente a la información. El presidente Donald Trump autorizó el

Hoy estamos a 6 de octubre y fíjese que hoy es Día Mundial del Hábitat, donde todo mundo estamos viviendo en este momento. Cuidémoslo. Esta es la estación de la raza.

solista tuvo este éxito. Bueno, muy bien. Santos de Bruno, Artaldo, Francisco, Isidoro, Isidora. Hoy es día de su santo. Así que felicidades. Que la pasen bien, padre. Allá 95-96 sonaba esta canción de los Mier Tímida, La Estación de la Raza.

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¿Cuánto éxito de Bronco, verdad? Después el Gigante de América, después regresó a Bronco. Ya no los originales, nomás don Lupe Esparza y su familia, sus hijos, se siguen presentando y bien por esto, ¿no? El asunto es estar vigente. Exactamente. Nos dejaron mucha antología, mucha música. Bueno, todavía no nos dejaron, sigue. Julión Álvarez, se llama Olvídame. En los meros jugos de Julión Álvarez esto, ¿no? Los meros éxitos. A través de la estación de la raza.

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1: Saludos a mi amigazo Carlos Macías, alias del Choriqueso, para toda la gente de Zacatecas, especialmente para los de Paradillas, Guarandama, Zacatecas. 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

de mi Ever Cala. Claro, el solecito. Pero ya no aquella temperatura sofocante. Máxima de 86 para hoy. Mínima de 65 ya noche, madrugada y entradito. 6-5, escuche esto. Bueno, a sacar las cobijas, dijo aquel. 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

el respaldo en las próximas elecciones, el presidente señaló que Irán tiene en mente atacar Los Ángeles y San Diego, California. El gobernador de California, Gavin Newsom, al escuchar lo dicho por el presidente Trump, dice que el mandatario, con esas declaraciones, que está desquiciado, por no decir loco. La Casa Blanca amenaza la cancelación de ciudadanía a 40 personas que la adquirieron mintiendo para conseguirlas. Las personas acusadas de mentir lo hicieron durante la administración de Donald Trump en sus primeros 4 años de gobierno. ¡Qué hubo! Ya le salió cola al cometa. 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

A través de la estación de la raza se escucha la música más bonita todo el día. No se lo prometemos, se lo garantizamos. Viene el rey del jaripeo, Joan Sebastián, con esto que se llama El Amor Limonero. Él escribió, la cantaron con mucho éxito Los Humildes. Y ahora la escuchas en una tarde de martes calientita en San Antonio, a través de Norteño 104.1 y 720 AM. Nos dicen...

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señores. Los Invasores de Nuevo León presentes en nuestra programación. 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

0: Buenas tardes, Alfonso. Acá desde Bonormi, Texas, habla Roberto Rebolloso. Después de los corridos, no, hombre, la programación de Norteño es la mejor. Un saludo para mi compadre Amador Mata, de Zaragoza, Coahuila, que se acaba de jubilar del HEB acá en el sur de la ciudad, después de 32 años con la empresa. Parte de su compadre, Roberto Rebolloso. Y arriba Zaragoza, Coahuila, y arriba Norteño 104.1, la estación de la raza.
1: Gracias, Roberto. Para ti, para toda la gente que les gustan los corridos, ya lo saben, de 5 a 6 de la tarde. ¿A usted le gustaría grabar algún saludo? Llámenos, área 210-654-5173. Toda la gente de Zaragoza, Coahuila, gracias de veras por escuchar en San Antonio Norteño, la mera.

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exactamente a la información. Todo está previsto para que el presidente Donald Trump arribe a San Antonio el día de mañana en punto de las 3 de la tarde. Todo indica que el avión presidencial aterrizará en el aeropuerto militar Kelly. De ahí será trasladado al Coliseo Freeman, haciendo un recorrido de 19 kilómetros. El presidente Donald Trump, en su campaña de proselitismo, promete buscar la forma de abaratar la economía. Y la pregunta es ¿por qué hasta ahora? Y la respuesta es fácil de entender. Ahora el presidente anuncia que ampliará el uso del diésel libre de impuestos, porque hasta ahora es fácil de adivinar. Está buscando su permanencia en la Casa Blanca. A solamente 4 semanas de las elecciones, el presidente busca los votos porque su partido, los republicanos, conserven 27 gubernaturas en disputa. El gobierno del presidente Donald Trump insiste en revocar ciudadanías, aduciendo que hay decenas de personas que mintieron para conseguirla. Desinforma Alberto Llanas Martínez en Norteño 104.1 y 720 AM, la estación de la raza.

estilo de los Carlos, cantando la única canción que les pegó, que se llama Pídeme la Luna, de la inspiración de Leo Dan. Ahora Carlos y José.

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¿Qué llevar? Ahora, el coyote, qué casualidad. Saludos con mucho gusto para Mariana de parte de Lino, para Dora, para Antonio, para Marcelino, para todos los amigos electricistas, escuchando la estación de la radio.

0: gracias, muchas gracias. Ante ustedes, con amor, Emilio, José Santos, Mario Alberto, Víctor Manuel, Miguel Ángel.
1: Recordando al Pega Pega Pegaso sus primeras grabaciones, Linda María. Y ahora el grupo Samurai. La...

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patrulla 81. Saludos para toda la raza que va rumbo a Juaritos, manejando por la carretera 10 al norte, rumbo al Paso, que nos van escuchando. Ya sabe que le acompañamos en el camino. Allá por la South East Military Drive, a los amigos manejando por la South Presa, y para la raza trabajando ahí en el HEB de la South Flores, que siempre nos sintonizan. Gracias.

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0: Ya cantaban los invasores de Nuevo León, el corrido del careto y el comando en la hora de los corridos de la estación de la raza, hablándoles del abogado Rudy Castillo, la solución para sus problemas. 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

0: Hola, ¿qué tal? Los saludo con muchísimo gusto. Nos vamos inmediatamente a la información. Las grandes cadenas comerciales ponen en marcha las ofertas especiales desde antes del Friday, Día de Muertos y Espantos. El precio promedio del diésel, carburante indispensable en el movimiento del transporte que abastece el país, es de $6.31, 47 centavos más caro que hace 7 meses, cuando el presidente inició la guerra con Irán. Pues ahora el mandatario dice que contempla la posibilidad de aumentar los subsidios. En su última locución y con el fin de conseguir el respaldo en las próximas elecciones, el presidente señaló que Irán tiene en mente atacar Los Ángeles y San Diego, California. El gobernador de California, Gavin Newsom, al escuchar lo dicho por el presidente Trump, dice que el mandatario, con esas declaraciones, que está desquiciado, por no decir loco. La Casa Blanca amenaza la cancelación de ciudadanía a 40 personas que la adquirieron mintiendo para conseguirlas. Las personas acusadas de mentir lo hicieron durante la administración de Donald Trump en sus primeros 4 años de gobierno. ¡Qué hubo! Ya le salió cola al cometa. Le saluda Alberto Llanas Martínez en Norteño 104.1 y 720 AM, la estación de la raza.
1: ¡Échale, Michuy! ¡1, 2, 3!

castillo de los huracanes del norte, cantando en vivo desde Chicago, Illinois, el mal querido. Amigos, amigas, buenas tardes, son ya las 6:04, 86 grados temperatura, posibilidad de lluvia ninguna, pero ni hoy martes, ni miércoles, ni jueves, ni viernes, ni sábado, y ya dijeron que ni el domingo. Así como está ahorita va a estar todo.

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0: en San Antonio, escucha Norteño 104.1 y 720 AM. Les saluda con mucho gusto Alfonso Flores. Voy al teléfono. Hola, hola, ¿quién saludamos?
1: Ahora queda mandar un saludo para todos los de Ojuelos, Vaquerías Jalisco, Matancillas, La Colonia y Las Papas Jalisco, de parte de Mario Mofles. Dios los bendiga a todos los de la estación, que tienen muy buen programa. Gracias por todo. Dios los bendiga.
0: ¡Órale! Saludos para toda la raza de Jalisco. Bendiciones para ti también. Y qué bueno que se reportan. Muchas gracias. Área 210-654-5173. El teléfono de los saludos de la raza para raza. ¡Más música!

0: San Antonio, escucha el Norteño 104.1 y 720 AM. Mi nombre es Alfonso Flores, yo le acompaño con mucho gusto a esta hora, y a esta hora tengo saludos de la raza. Hola, ¿quién saludamos?
1: Quiero mandar un saludo para toda la gente de San Antonio, toda aquí la gente de Potik, la gente de Pleasanton, Yorinton, Lairo, Levine, que todos escuchamos aquí el Norteño 720, la estación de la raza, de parte de Tino Ramírez, de Meritito San Miguel de Allende, Guanajuato. Gracias.
0: Saludos para ti, Tino, y toda la raza de Guanajuato, la gente buena allá en Potit, ya se reportaron. Grabe sus saludos llamando al 210-654-5173. A esta hora, más música.

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